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0: las 7.
1: Con 23 minutos.
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0: las 7.
1: 33 minutos.
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0: las 7:45.
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0: Son las 7:45.

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0: Son las 8.
3: Y 4 minutos.
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3: Son las 8 con 14 minutos.
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1: Bueno, mi nombre es Carlos Enrique, yo fui a estar porque estaba desempleado, me sentía muy mal. Estaba muy triste por la situación económica y todo. Me ha ido muy bien, estoy trabajando, la lotería me ha ido bien. No digo cuánto me he ganado, pero me ha ido muy bien. Y quiero darle muchas gracias a las personas. Yo le digo a los oyentes que se den una oportunidad, que lo intenten, que se animen, que hay que creer en algo, que hay que creer en algo y que se den la oportunidad y se darán cuenta que les va a ir muy bien.
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3: Son las 8. 30 minutos. 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

0: las 9 con 16 minutos.
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0: Son las 9
2: con 16 minutos. 8:40.

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2: Son las
3: 9:30.
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3: Son las 10
5: y un minuto.
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3: Son las 10
4: con 16 minutos.
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3: Son las 10.
4: 30 minutos.
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0: Las fases de la luna son fundamentales en la agricultura porque su fuerza gravitacional influye en el movimiento de la savia, la humedad del suelo y el crecimiento radicular o foliar de las plantas. Luna llena, que será este miércoles 29 de julio. Aquí les contamos las prácticas favorables en la agricultura. Primero, sembrar 3 días antes de la luna llena hasta 3 días después. Segundo, tiempo ideal para abonar. Tercero, dejar a la luz de la luna los preparados biológicos, hidrolatos, purines y agua para dinamizar más rápido. Las prácticas que no son favorables en la luna llena son: primero, no es conveniente trabajar la tierra el día de la luna llena. Segundo, prohibido podar. Tercero, no es recomendable picar o cavar cerca de las plantas. Y cuarto, no es recomendable regar excepto en sequía. Más datos de la luna llena, que será este miércoles 29 de julio en la agricultura.
1: Luna llena o plenilunio. La savia se moviliza hacia arriba y se acumula en tallos y hojas. La luna refleja la luz del sol a la tierra con la totalidad de su cara visible. Es el mejor momento para la cosecha de frutas y hortalizas de hoja, para la preparación de la tierra. La mejor época de siembra es 3 días antes de la luna llena hasta 7 días después. Fase lunar ideal asociada con el tratamiento de parásitos tanto en animales como en humanos, para remover el compost. Siembra de raíces y tubérculos. Ideal para abonar o fertilizar. Para la limpieza de hierbas competentes. No se debe realizar la poda ni riegos.
0: La luna en la agricultura. 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
3: Señoras y señores, bienvenidos, permítanme entrar a sus hogares o lugares de trabajo con este mensaje de orientación, de consejería, de relaciones humanas, de superación personal. Recuerde, si usted está preocupado porque la suerte no le favorece, si usted está preocupado porque en su vida no hay progreso, no hay prosperidad, porque en su vida no existe el amor verdadero, porque en su vida hay tristeza, hay soledad, hay amargura, hágame una llamada ahora después del programa para consultarle, para orientarle de manera correcta, poderle decir qué es lo que está pasando, por qué hay tantos bloqueos en su vida, por qué no ha logrado usted la felicidad que busca. 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Siempre me van a encontrar ustedes con una gran disposición, con una gran voluntad de orientarle, de decirle las cosas como son, de señalarle el camino que usted debe seguir para que la vida le cambie. Si usted vive renegando, si vive echando maldiciones porque todo le sale mal, todo le sale al revés, porque no puede usted salir adelante con sus emprendimientos, bueno, no reniegue, esto es atraer más energías negativas. Usted tiene que buscar una ayuda real, una ayuda efectiva, y yo, Artemio, le está ofreciendo esa ayuda, garantizándole los resultados, garantizándole los cambios que se van a manifestar en su vida. 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Voy a dar lectura al siguiente mensaje de WhatsApp que me ha llegado por acá de Andalucía, en el departamento del Valle. Dice: señor Artemio, Le escribo este mensaje para saludarlo y a la vez agradecerle porque el problema que tenía en mi hogar se resolvió, pero ahora quiero que usted me haga otro trabajo para que mi esposo no me vuelva a traicionar. Le escribe la agradecida del municipio de Andalucía Valle. Apreciada amiga, gracias por este mensaje de agradecimiento prácticamente también. Gracias porque reconoce usted que el problema que tenía con él se logró resolver porque le retiré a esta persona que estaba interrumpiendo la felicidad de ustedes. Pero ahora usted me pide otro trabajo, pero ese trabajo tenemos que platicarlo de manera privada. O sea, yo le voy a recomendar ahora después del programa, cuando termine el programa, cuando despide el programa, usted me puede llamar para yo ampliarle esta respuesta. Ahora, de pronto para que él no la vuelva a engañar, no la vuelva a traicionar, no le puedo dar un remedio, pero lo que sí le puedo decir es que tienen que ustedes buscar la manera de recuperar la confianza que han perdido entre ustedes dos. La confianza, porque si él le engañó, lo hizo porque usted también en su vida, hace unos años atrás, hubo también una traición, un engaño, y él logró comprobarlo. Entonces, se ha convertido en un desquite, en una venganza, en una manera de vengarse, que no le conviene a ninguno de los dos. Yo le voy a recomendar, ahora, después del programa, me llame, para explicarle de qué manera usted va a recuperar la confianza, va a volver a reiniciar una etapa diferente en la relación de ustedes, porque de esa manera no es muy favorable vivir. 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
5: Las 10.
6: 49 minutos.
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3: Son las 11 y un minuto.
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3: Son las 11:31.
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3: Son las 12 y un minuto. 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
1: No me lleven, por favor.
0: Ha llegado el lunes y usted tenía que caer.

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0: La una,
1: 49 minutos.
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1: 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Informa la química Naomi Cortés sobre la recolección de envases de agroquímicos.
2: Señor caficultor, vea pues, los envases de los agroquímicos no se queman y no se botan, se lavan, se guardan y se entregan en las jornadas de recolección del equipo de educación, porque el suelo se trabaja, no se contamina.

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0: 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Luna llena, que será este miércoles 29 de julio. Aquí les contamos las prácticas favorables en la agricultura. Primero, sembrar 3 días antes de la luna llena hasta 3 días después. Segundo, tiempo ideal para abonar. Tercero, dejar a la luz de la luna los preparados biológicos, hidrolatos, purines y agua para dinamizar más rápido. 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Segundo, prohibido podar. Tercero, no es recomendable picar o cavar cerca de las plantas. Y cuarto, no es recomendable regar excepto en sequía. Más datos de la luna llena, que será este miércoles 29 de julio en la agricultura.
1: Luna llena o plenilunio. La savia se moviliza hacia arriba y se acumula en tallos y hojas. 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Fase lunar ideal asociada con el tratamiento de parásitos tanto en animales como en humanos, para remover el compost. Siembra de raíces y tubérculos. Ideal para abonar o fertilizar. 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
2: 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Primero, lleva 17 kilos de café pergamino seco a la trilladora, ubicada en la calle 14 con vía férrea, antiguas bodegas de Almagrario. 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Tercero, una vez culminado el proceso anterior, el café quedará en la fila de la producción de la trilladora y el centro de tostión. 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
0: Son las 3
3: y 4 minutos.
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0: 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Luna llena, que será este miércoles 29 de julio. Aquí les contamos las prácticas favorables en la agricultura. Primero, sembrar 3 días antes de la luna llena hasta 3 días después. Segundo, tiempo ideal para abonar. Tercero, dejar a la luz de la luna los preparados biológicos, hidrolatos, purines y agua para dinamizar más rápido. Las prácticas que no son favorables en la luna llena son: primero, no es conveniente trabajar la tierra el día de la luna llena. Segundo, prohibido podar. Tercero, no es recomendable picar o cavar cerca de las plantas. Y cuarto, no es recomendable regar excepto en sequía. Más datos de la luna llena, que será este miércoles 29 de julio en la agricultura.
1: 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Siembra de raíces y tubérculos. 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No se debe realizar la poda ni riegos.
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0: las 3
1: con 24 minutos.
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0: Son las 4.
3: Con dos.

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las 4:47. 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
2: 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Para conocer más sobre el auxilio funerario.
3: 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En Café Norte estamos contigo en los instantes de despedida. 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
2: Son las 5 con 24 minutos.

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3: Son las 5, con 58 minutos.
0: 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Hoy tenemos 25 de julio. Encantado, agradecido y feliz, porque siguen y siguen muchas personas llegando aquí a una consulta, porque siguen muchas personas escuchando este programa. 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
0: Son las 6:04.

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0: las 6:11.
1: Las fases de la luna son fundamentales en la agricultura porque su fuerza gravitacional influye en el movimiento de la savia, la humedad del suelo y el crecimiento radicular o foliar de las plantas. Luna llena, que será este miércoles 29 de julio. Aquí les contamos las prácticas favorables en la agricultura. Primero, sembrar 3 días antes de la luna llena hasta 3 días después. Segundo, tiempo ideal para abonar. Tercero, dejar a la luz de la luna los preparados biológicos, hidrolatos, purines y agua para dinamizar más rápido. Las prácticas que no son favorables en la luna llena son: primero, no es conveniente trabajar la tierra el día de la luna llena. Segundo, prohibido podar. Tercero, no es recomendable picar o cavar cerca de las plantas. Y cuarto, no es recomendable regar excepto en sequía. Más datos de la luna llena, que será este miércoles 29 de julio en la agricultura.
2: Luna llena o plenilunio. La savia se moviliza hacia arriba y se acumula en tallos y hojas. La luna refleja la luz del sol a la tierra con la totalidad de su cara visible. Es el mejor momento para la cosecha de frutas y hortalizas de hoja. Para la preparación de la tierra. La mejor época de siembra es 3 días antes de la luna llena hasta 7 días después. Fase lunar ideal asociada con el tratamiento de parásitos tanto en animales como en humanos. Para remover el compost. Siembra de raíces y tubérculos. Ideal para abonar o fertilizar. Para la limpieza de hierbas competentes. No se debe realizar la poda ni riegos.
1: La luna en la agricultura.

0: las 6
1: y 18 minutos.
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0: Son las 6
1: y 18 minutos.
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2: Son las 6:32.

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2: Señoras y señores, bienvenidos. Permítanme entrar a sus hogares o lugares de trabajo con este mensaje de orientación, de consejería, de relaciones humanas, de superación personal. La invitación que diariamente les vengo haciendo es que participen en el programa Milagros de la Mente, que me sintonicen. Oiga bien, en estos minutos estoy invitándoles a que salgan adelante, a que triunfen en la vida, a que prosperen, a que se realicen como seres humanos. Oiga bien, estoy invitándoles también a que se libere de todas las malas energías, a que se libere de todo el daño que le están haciendo. Usted lo sabe, usted lo presiente, que hay personas en su entorno que le quieren ver mal, que le envidian, que le odian, que quieren de pronto verle la ruina, que quieren de pronto verle en la calle. Bueno, recuerde, querido hermano, querida hermana, usted puede participar en este programa y a través de un ritual voy a ayudarle. Conozco el ritual para liberarse de todos los enemigos ocultos. Conozco el ritual también para ausentar a aquellas personas que le están haciendo mal, el mal vecino, la persona que se ha encargado tal vez de producirle a usted muchos problemas. Entonces, participe usted en este programa haciéndome una llamada ahora después del programa. Oiga bien mi número telefónico, 317-563-1951, 317-563-1951. De la ciudad de Río Frío me ha llegado el siguiente mensaje de WhatsApp. Oiga bien, este mensaje dice: señor Artemio, le envío este mensaje para que me diga por qué tengo tantas pesadillas. También quiero saber si la persona que me pretende me conviene. Su fecha es el 30 de abril de 1986. Yo soy del 4 de julio de 1990. Gracias por su atención. Me puede nombrar como la más preocupada. Apreciada amiga que en este mensaje se menciona como la más preocupada, gracias por su mensaje allí en la ciudad de Río Frío. Y gracias a la cantidad de oyentes que tengo en esta área de Río Frío, Salónica, también de Tuluá. Oiga bien, usted me consulta y le está preocupada por la serie de pesadillas, de sueños que está teniendo frecuentemente, pero no me dice concretamente cuáles son esas pesadillas. Me doy cuenta en el recorrido mental que las pesadillas las está teniendo con su difunto esposo. Es decir, desde hace más de un año que él falleció trágicamente, usted no lo puede sacar de la mente, y en las noches usted lo ve como si le estuviera pidiendo auxilio, como si le estuviera pidiendo ayuda. Bueno, quiero platicarle lo siguiente: esas pesadillas las está teniendo usted por consecuencias de que su esposo, antes de morir, antes de fracasarse, él hizo un negocio y ese dinero está guardado allí en la casa. Entonces, usted nunca supo eso porque él era muy reservado en estas cosas y no quería tal vez involucrarla a usted en estos asuntos. Entonces se fue con el secreto, porque como dicen, nadie tiene la vida comprada, y esta persona se fue con el secreto a la tumba, y por eso está sufriendo y está queriéndole revelar a través de esas pesadillas que allí hay algo de mucho valor, de mucha importancia para usted y para sus hijos. Entonces recuerde, tiene que llamarme ahora después del programa para darle las indicaciones. Otra cosa, usted me habla aquí de una persona que la pretende, de una persona que está tratando de conquistarla, que está tratando de enamorarla. Oiga bien, de ninguna manera le conviene darle cabida a esta persona y mucho menos llevarla a la casa, porque esta persona tiene unas intenciones muy negras, muy oscuras. Esta persona sabía de la existencia de ese dinero y lo que pretende es llegar a su casa, entrar a su casa y buscar ese dinero, porque él tiene, como dicen, la corazonada de que ese dinero lo puede tener usted guardado allí en la casa, pero usted también desconoce ese secreto. Entonces le recomiendo que disimuladamente, como dicen, muy diplomáticamente, se aleje de esta persona, la vaya sacando, la vaya haciendo a un lado y no le dé tanta confianza ni tanta cabida en su casa, porque allí corre peligro usted, corre peligro sus hijos, y él anda detrás, vuelvo y le repito, de ese dinero. Gracias por su mensaje de WhatsApp y le deseo la mejor de la suerte. Me llama ahora después del programa. Mi número telefónico, 317 563-1951. Usted, querido hermano, querida hermana, que por primera vez está sintonizando este programa, tiene problemas, necesita ayuda, quiere saber algo importante, le preocupa la situación que vive, bueno, hágame una llamada ahora después del programa al 317-563-1951. 317-563-1951. Y recuerde, todo problema, por difícil que sea, tiene solución. Hay que buscar ayuda. No deje que los problemas le lleven al fracaso. No deje que los problemas lleven de todas maneras a la destrucción. 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Gracias por su audiencia y bendiciones.
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3: Las 6 con 46 minutos. 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
1: Son las 6 y 50 minutos.
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sábado 25 de julio. Y este día sábado queremos felicitar los siguientes asociados de la Cooperativa de Cafetaleros del Norte del Valle que están de cumpleaños en este día. ¡Feliz, feliz cumpleaños! Tres asociados de Café Norte. Se trata de Plinio Guillermo Uribe López. Plinio Guillermo Uribe está en el Vergel de Versalles de cumpleaños. Leonel Waltero Guevara, en Maracaibo de Argelia, está de cumpleaños don Leonel Waltero Guevara. Y en el Bosque de Ulloa felicitamos a Janet Párraga Telles. Janet Párraga, en el Bosque de Ulloa, feliz cumpleaños.

Además, el día de hoy está de cumpleaños la ciudad de Cali. Cali, nuestra capital en el Valle del Cauca, cumple hoy 490 años. El aniversario de la fundación de la capital del Valle del Cauca, fundada por Sebastián de Belalcázar. Hugo Rodallega, el goleador de Santa Fe, también cumple años hoy, 41 años, el futbolista colombiano. Y Johnny Hernández, el ciclista, motociclista colombiano que participa en la categoría MotoGP, cumple 25 años. No, hoy 25 cumple 38 años. Recordamos también que un día como hoy, Luz Marina Zuluaga fue elegida Miss Universo.

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0: las 7
1: con 46 minutos
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0: Reciban un saludo cordial todos mis oyentes, hermanos y amigos de la sintonía. Hoy sábado, un feliz y maravilloso sábado. Encantado y agradecido, hermanos, porque todos los días más personas satisfechas, más personas que encuentran una orientación, una guía y una ayuda con nosotros. 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
0: Son las 8
3: y 6 minutos.
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0: Son las 9:04.

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2: Escucharon la voz clara de los milagros del Beato José Gregorio Hernández. El padre Gerardino Barrachini, postulador en causa del Beato José Gregorio Hernández, ofreció detalles sobre la aprobación del segundo milagro que fue agregado al Vaticano y esperaba la revisión.

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0: Son las 10.
3: Y 3 minutos.
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0: 10 con 24 minutos.
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0: es el momento de comenzar una nueva etapa en sus vidas, es el momento de decirle adiós a tantos problemas, líos, inconvenientes económicos, a que usted empiece a progresar, a que empiece a surgir también en situaciones sentimentales, a que usted sea una persona triunfante en el amor. Hay muchas personas que afortunadamente tienen todo económicamente, buena estabilidad, pero no se sienten felices en el amor, sienten soledad. Son personas a las que han llegado otro tipo de personas solamente a aprovecharse de ellas. Vienen, desocupan los bolsillos, las dejan en la ruina o las dejan mal. Intentan tener una relación estable, pero lamentablemente no lo logran y se resignan a estar viviendo en soledad, sin amor. ¿Usted también se va a resignar a eso? Claro que no. Recuerde que nosotros tenemos elementos y a través de la poderosa oración y la intersección de San José Gregorio Hernández, usted puede empezar a mejorar esas relaciones existentes. No permita que su intimidad sexual se dañe, no permita que su vida de pareja se dañe, no permita que usted se deprima. Recuerde que la depresión, la ansiedad, la angustia, la soledad también desencadena enfermedades físicas. Amigos, hoy es lunes, atiéndase directamente en Tuluá, carrera 26, número 2004, en toda la esquina, barrio Tomás Uribe. Venga hoy lunes, venga mañana martes, atiéndase también telefónicamente. 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Atención a mi gente hermosa en Sevilla, en Caicedonia, a toda la audiencia que también nos quiere visitar en Cartago, escríbanos en este momento. Estas son brigadas especiales de salud, prosperidad, de suerte, la congregación de Hernández. 313-485-0599 y el 317-041-0227, 317-041-0227. Quédese en línea porque quiero que escuche el siguiente testimonio.
1: Visité a los maestros porque mi vida era desordenada, el dinero no me rendía, me sentía mal, tomaba mucho, no le hallaba sentido a la vida, pensaba solo cosas malas, no podía dormir. La verdad, estaba muy desesperado. Estaba muy mal, sin ganas de hacer nada. Me sentía cansado y agotado todo el tiempo. Ahora me encuentro muy bien, feliz de mi vida. Cambio por completo. Me sentía bien conmigo mismo. Puedo dormir tranquilamente y tengo mucho trabajo, gracias a Dios y a los maestros. Los recomiendo para que vengan a visitar. Son muy sabios. Me ayudaron mucho, arreglaron mi vida. Soy una persona diferente gracias a la ayuda que me dieron.
0: Amigos, hemos llegado. No somos aves de paso, somos José Gregorio Hernández Cisneros, el Beato José Gregorio Hernández, San José Gregorio Hernández, porque ya fue beatificado allí directamente en Roma. Esta es nuestra línea telefónica, 317-041-0227, 317-041-0227, o en el 313-485-0599, llame, venga una consulta. Nosotros, a través de esa consulta, le vamos a estar ayudando. Nosotros, a través de esas maravillosas bendiciones y esos milagros que están sucediendo en todo el Valle del Cauca, somos precisamente la carta de presentación de estas personas que nos están escuchando hoy por primera vez. Sin miedo, sin temor, hemos llegado para quedarnos, amigos. 313-485-0599, 313-485-0599.
2: Escucharon la voz clara de los milagros del Beato José Gregorio Hernández. El padre Gerardino Barrachini, postulador en causa del Beato José Gregorio Hernández,

Yo de calles sobre la aprobación del segundo milagro que fue agregado al Vaticano y esperaba la revisión para avanzar en el proceso de canonización. El milagro corresponde a un venezolano que reside en Estados Unidos, que tenía una condición bastante grave por el colapso de sus órganos blandos. Fue hasta el momento en que su familia y amigos comenzaron a invocar al beato José Gregorio Hernández y milagrosamente y sin ninguna explicación médica empezó a haber mejorías inmediatas. Si usted quiere recibir el milagro, hoy es el momento. Los esperamos en un próximo segmento de Milagros.

sábado 25 de julio. Y este día sábado queremos felicitar los siguientes asociados de la Cooperativa de Cafetaleros del Norte del Valle que están de cumpleaños en este día. ¡Feliz, feliz cumpleaños! Tres asociados de Café Norte. Se trata de Plinio Guillermo Uribe López. Plinio Guillermo Uribe está en el Vergel de Versalles de cumpleaños. Leonel Waltero Guevara, en Maracaibo de Argelia, está de cumpleaños don Leonel Waltero Guevara. Y en el Bosque de Ulloa felicitamos a Janet Párraga Telles. Janet Párraga, en el Bosque de Ulloa, feliz cumpleaños.

Además, el día de hoy está de cumpleaños la ciudad de Cali. Cali, nuestra capital en el Valle del Cauca, cumple hoy 490 años. El aniversario de la fundación de la capital del Valle del Cauca, fundada por Sebastián de Belalcázar. Hugo Rodallega, el goleador de Santa Fe, también cumple años hoy, 41 años, el futbolista colombiano. Y Johnny Hernández, el ciclista, motociclista colombiano que participa en la categoría MotoGP, cumple 25 años. No, hoy 25, cumple 38 años. Recordamos también que un día como hoy, Luz Marina Zuluaga fue elegida Miss Universo.

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2: Son las 10:49 minutos.

0: mis queridos oyentes, mis queridos hermanos, un bendecido y maravilloso día sábado. Hoy tenemos 25 de julio. Encantado, agradecido y feliz, porque siguen y siguen muchas personas llegando aquí a una consulta, porque siguen muchas personas escuchando este programa. 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
0: Son las 11.
3: Con 5 minutos.

0: Las fases de la luna son fundamentales en la agricultura porque su fuerza gravitacional influye en el movimiento de la savia, la humedad del suelo y el crecimiento radicular o foliar de las plantas. Luna llena, que será este miércoles 29 de julio. Aquí les contamos las prácticas favorables en la agricultura. Primero, sembrar 3 días antes de la luna llena hasta 3 días después. Segundo, tiempo ideal para abonar. Tercero, dejar a la luz de la luna los preparados biológicos, hidrolatos, purines y agua para dinamizar más rápido. Las prácticas que no son favorables en la luna llena son: primero, no es conveniente trabajar la tierra el día de la luna llena. Segundo, prohibido podar. Tercero, no es recomendable picar o cavar cerca de las plantas. Y cuarto, no es recomendable regar excepto en sequía. Más datos de la luna llena, que será este miércoles 29 de julio en la agricultura.
1: Luna llena o plenilunio. La savia se moviliza hacia arriba y se acumula en tallos y hojas. La luna refleja la luz del sol a la tierra con la totalidad de su cara visible. Es el mejor momento para la cosecha de frutas y hortalizas de hoja, para la preparación de la tierra. La mejor época de siembra es 3 días antes de la luna llena hasta 7 días después. Fase lunar ideal asociada con el tratamiento de parásitos tanto en animales como en humanos, para remover el compost. Siembra de raíces y tubérculos. Ideal para abonar o fertilizar. Para la limpieza de hierbas competentes. No se debe realizar la poda ni riegos.
0: La luna en la agricultura.
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0: mis queridos oyentes, mis queridos hermanos, un bendecido y maravilloso día sábado. Hoy tenemos 25 de julio. Encantado, agradecido y feliz, porque siguen y siguen muchas personas llegando aquí a una consulta, porque siguen muchas personas escuchando este programa. 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

0: Reciban un saludo cordial todos mis oyentes, hermanos y amigos de la sintonía. Hoy sábado, un feliz y maravilloso sábado. Encantado y agradecido, hermanos, porque todos los días más personas satisfechas, más personas que encuentran una orientación, una guía y una ayuda con nosotros. 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Ya no encontrábamos qué hacer, a dónde ir, a quién visitar. 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Me hice todo con mucha fe. 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De verdad, maestro, que desde que usted nos empezó a tratar, el cambio hasta aquí en la casa se ha sentido de una manera muy, muy positiva. Gracias por toda su ayuda. Luz Aida, una mujer, una madre agradecida con ustedes, señores de la perfumería Quanon. 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

0: una.
1: 33 minutos.
2: 8:40.
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0: la una.
1: Con 48 minutos.
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0: la 1:52.
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0: hermanos, un bendecido y maravilloso día sábado. 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

Amigos, es una bendición contar con tantas personas agradecidas. Eso para nosotros es una energía maravillosa y eso también nos bendice y nos permite bendecir a todas las personas que hoy lo necesitan. Atención Tuluá, atención todos los días. Hoy miércoles estamos recibiendo sus audios, estamos recibiendo también sus mensajes, sus preocupaciones vía WhatsApp. Atención mi audiencia hermosa en Sevilla, Valle del Cauca, don Lorenzo García, a don Gustavo Valderrama, tengo por acá a doña Gloria Londoño, cantidad de personas que se atienden con nosotros en Sevilla Valle, allí vamos a estar el día sábado. Atención Sevilla Valle, el día sábado, estamos en la calle 48, número 4814, primer piso, barrio El Cafetero. Usted en este momento puede llamar, usted puede apartar su consulta, el sábado nos vamos a encontrar allí en Sevilla Valle, hoy en Tuluá, o puede escribirnos, enviarnos su audio para poderle atender. Si usted es de esas personas que además de sentirse enfermo, además de sentirse mal en sus problemas emocionales, físicos, de salud, siente una perturbación enorme, es una persona que escucha ruidos extraños en su casa, allí en su finca, en el lugar de trabajo. Amigos, miren, muchas veces nuestros antepasados, personas que ya no están en este campo terrenal, son personas que guardan secretos, se llevaron lamentablemente secretos. Hay personas que en este momento se sienten angustiadas por esa situación, sienten que hay enfermedad en ese espacio, sienten que hay una mala energía. Nosotros tenemos el don, la capacidad, el conocimiento y sobre todo la experiencia de saber qué es lo que está pasando, qué fuerzas extrañas y oscuras están ahí alrededor de donde usted se encuentra, viviendo, durmiendo. 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

0: Dios me lo bendiga y que sigas ayudando muchas personas más. Bendiciones, mi hermano.
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No, pero... Pero estás llorando. Oh, no, no, por favor. Pero si yo no quería... Y realmente nos hacía falta explotar de alguna forma, no sé. Te juro que nunca esperé que esto pasara, ni que te pusieras así. Además, no era mi intención. Por Dios, no llores, no llores.

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3: Son las 4.
4: Con 14 minutos.

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0: Son las 4
1: con 48 minutos.
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0: Reciban un saludo cordial todos mis oyentes, hermanos y amigos de la sintonía. 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

0: Las fases de la luna son fundamentales en la agricultura, porque su fuerza gravitacional influye en el movimiento de la savia, la humedad del suelo y el crecimiento radicular o foliar de las plantas. Luna llena, que será este miércoles 29 de julio. Aquí les contamos las prácticas favorables en la agricultura. Primero, sembrar 3 días antes de la luna llena hasta 3 días después. Segundo, tiempo ideal para abonar. Tercero, dejar a la luz de la luna los preparados biológicos, hidrolatos, purines y agua para dinamizar más rápido. Las prácticas que no son favorables en la luna llena son: primero, no es conveniente trabajar la tierra el día de la luna llena. Segundo, prohibido podar. Tercero, no es recomendable picar o cavar cerca de las plantas. Y cuarto, no es recomendable regar excepto en sequía. Más datos de la luna llena, que será este miércoles 29 de julio en la agricultura.
1: Luna llena o plenilunio. La savia se moviliza hacia arriba y se acumula en tallos y hojas. La luna refleja la luz del sol a la tierra con la totalidad de su cara visible. Es el mejor momento para la cosecha de frutas y hortalizas de hoja. Para la preparación de la tierra. La mejor época de siembra es 3 días antes de la luna llena hasta 7 días después. Fase lunar ideal asociada con el tratamiento de parásitos tanto en animales como en humanos. Para remover el compost. Siembra de raíces y tubérculos. Ideal para abonar o fertilizar. Para la limpieza de hierbas competentes. No se debe realizar la poda ni riegos.
0: La luna en la agricultura.

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0: Son las 5
1: y 45 minutos.
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3: Son las 6:14.
4: Con 14 minutos.
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0: 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Por favor, ayúdeme. Dígame, ¿qué puede hacer usted por mí? Escucho su programa todos los días. Señor James, yo estuve revisando la foto suya, la foto de su esposa, su fecha de nacimiento, la información que usted me envió, pero lamentablemente lo que a usted hoy le afecta, lo que a ustedes hoy les perjudica, no son cosas normales. Acá hay un daño, señor James. 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